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0: ¿Qué tal?
1: ¿Cómo están? Muy buenas tardes. Estamos en otro día más, día 20, por si acaso, de este mes de agosto, mes del país, mes de Bolivia. Y nosotros comenzando con otra jornada. Un saludo grande para todos, amigos. Muy buenas tardes. ¿Me ven acá? Estamos en Polerita, por si acaso. Hace un lindo clima el día de hoy en la ciudad de La Paz. Entiendo que en gran parte de el país igual va más o menos el mismo clima. Más adelante, a ver, veremos cómo está en Yanacachi, por ejemplo. David, nos pones al tanto, por favor. Me decías que estaba lloviendo semanas enteras, pero bueno, acá en La Paz se volvió el calor después de una nevada, ¿se acuerdan? Una nevada fuerte, ¿eh? Bueno, estamos también arrancando con el programa en Radio Constelación Guanay, donde sí hubo deslaves, la lluvia fue tremenda por aquel sector. Estamos también siendo escuchados ahí en Puerto Maldonado, en Perú. Gracias por la retransmisión, reproducción de la señal, y obviamente en Radio Cantuta Digital y las radios que están siempre todos los días conectándose a la señal de la revista. Bueno, a ver, enseguida me voy a las 4 de las 4, pero sale una radiografía. Obviamente vamos a seguir con el caso de Nadia Beller. Sale una radiografía, les dije, y bueno, en realidad son varias radiografías, hasta que aparecieron los médicos, ¿no? Dice, balas le destrozaron el húmero, el brazo derecho está deshecho y quedará más largo que el izquierdo. Eso es lo que dice el titular de uno de los medios que tiene, curiosamente, todas las primicias, entre comillas, de esta señorita, de esta señora, de esta mujer que está en una serie de situaciones muy, muy, muy capciosas. Uno no entiende muchas situaciones, pero bueno, intentemos darle siempre el beneficio de la duda por ahí. A ver qué es lo que dice. El abogado de Nadia Beller, Jerjes Justiniano, reveló la gravedad de las lesiones que dejó el ataque armado contra su defendida y el rechazo de la hipótesis de un supuesto autoatentado. Estuve viendo algunos medios argentinos entre anoche y esta mañana. Casi nadie le cree a la señora Beller que está en una situación complicada como la que dice este parte médico, por ejemplo. Ahora, hay situaciones muy, muy complicadas que seguramente se van a ir vislumbrando poco a poco. No hay, por si acaso, un crimen perfecto, no hay una situación de complot perfecto. Tarde o temprano sale toda luz, y de eso que no quepa la menor duda. Entonces, vamos a ponerles al tanto seguramente. Más adelante les voy a mostrar. Ahí estoy viendo. Uy, está partido por lo menos el hueso, y hay unas esquirlas tremendas por ahí. Y salen, en este momento, esta publicación que hizo, entendemos, Junior Arias, su medio de TV, tiene 563 opiniones, si quieren. Entre ellas, N cantidad de médicos que curiosamente tampoco le creen. Claro, ya sea por la experiencia que tienen ellos, y además atribuyen a otro tipo de ruptura de este hueso, por ejemplo, que se muestra ahora en el parte médico. Sale otro dato y salen más videos en donde, por ejemplo, llega una ambulancia y resulta que llegan personas algo agresivas y les dice: no te metas, levántate de acá, a los médicos que habían llegado primero, y por obligación se meten otros médicos ahí. Claro, el otro grabó para que no le hagan ningún problema legal luego, porque en la Constitución está que tenemos que prestar, especialmente los médicos, los galenos, tienen que prestar apoyo inmediato. Y si estás tú primero, obviamente, ¿por qué esperar al segundo? Y el segundo, ¿por qué llegando empieza a botarlo a la primera ambulancia que llegó? Y encima aparece una mujer tapándole con una tela roja. O sea, ni siquiera tapándole al cuerpo de la víctima, sino cubriéndola. O sea, tapando como si fuera una manta, para que no vea nadie nada. ¿Cómo estaban las manchas de sangre? No, nada. Bueno, hay muchas cosas muy, muy complicadas. Es una novela, pero de Mandrake lo hubiera hecho muy pobre su novela, al lado de esto. Pero iremos más adelante seguramente con esto. En las 4 de las 4 vamos a ir viendo también otro tipo de notas. Vámonos a las 4 de las noticias. A propósito, estamos con...
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1: Bueno, a ver, vamos con la primerita. Escuche esto. Este es el titular de uno de los periódicos que... No sé qué título le ver, a ver, vamos a tratar de abrirlo. Pero el periódico Herbol Digital, por ejemplo, en su portada tiene este titular. Dice, Fernando Cerimedo se quebró en llanto, o sea, lloró, se rompió en llanto. Su audiencia se posterga. Es lo que dice este titular, a ver, es la primerita por si acaso. El asesor político Fernando Cerimedo se quebró en llanto este miércoles por la tarde al ser trasladado al Palacio de Justicia de Santa Cruz, donde recibió, o más bien, donde debió realizarse la audiencia cautelar en su contra por el intento de feminicidio de Nadia Vélez. Bueno, esto está en investigaciones, ¿no? Rodeado de micrófonos de la prensa, Cerimedo se limitaba a negar con la cabeza las acusaciones en su contra, sin embargo, ya no pudo soportar al acordarse de su familia. ¿Ah? La audiencia cautelar fue suspendida ante el retraso de las partes de llegar a la cita judicial. La misma se retomaría este próximo viernes. Un juzgado cautelar en Santa Cruz determinará si Cerimedo es enviado a la cárcel de Chonchocoro con detención preventiva, como solicitó la fiscalía. El asesor se encuentra imputado por el intento de feminicidio de Nadia Vélez. La fiscalía sostiene que el mismo persuadió, dice, a la víctima para que se presente en una reunión y llevara al lugar donde fue atacada por presuntos sicarios. Bueno, es que a medida que va pasando las horas, los días, esto se complica más, señores. ¿Ah? Ahora, se supone que Cerimedo este está en una situación psicológica igual complicada, por lo que se ve. A ver, voy a leer. ¿Qué dice el periódico El Deber en su portada en este momento? A propósito, si tenemos alguna repercusión de esta aparición de Cerimedo. Acá dice, sufrió una descompensación. ¿Ah? La fiscalía dice que Cerimedo será valorado por médicos. Ah, mire cómo apunta la información. En este momento, Cerimedo está en todas las portadas, no solamente acá. Claro, por ende también Nadia Vélez. La fiscalía, o en este caso la fiscal Yolanda Aguilera, informó que Fernando Cerimedo será valorado por un médico antes de retomar la audiencia cautelar por el atentado contra Nadia Vélez. Está complicadísimo. Sheinbaum acusa a diario, de Cerimedo de impulsar noticias falsas en Latinoamérica. Eso es lo que dicen. Bueno, y nos vamos a la segundita, ¿les parece? Las 4 de las noticias.
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1: Bueno, a ver, nos vamos con la segundita de estas 4. La vieron, salió muy... La vi fresquita, por si acaso. Salió tranquilita, no, tampoco tan tranquila, pero bueno. Yo la vi casi relajada a esta señorita. Tatiana Marcel, la hermana del narco, dice que va a cumplir su detención domiciliaria y que estudiará derecho. ¿Ah? Ahora, lo más curioso, lo que dijo y lo más curioso que dijo es que no sabe quién es su garante, que dice que se ofertaron varios. Lo vio un gordito, un ex masista o es masista, no sé, ¿qué se llama el gordito de Santa Cruz al que le chicotearon? Bueno, todos estaban ofertando para ser su garantía de Tatiana Marcet, ¿no? Un día después de salir del penal de Palmasola, Tatiana Marcet, hermana del narcotraficante uruguayo Sebastián Marcet, habló con los medios para informar cómo cumplirá su detención domiciliaria. En la rueda de prensa, la joven aseguró que no se fugará de Bolivia y que continuará sus estudios de derecho, carrera que cursaba en su país, en Uruguay. Ante las consultas de los medios a Tatiana, ella insistió que continuará con sus estudios, dice, por el derecho, dice Tatiana, aseguró que en su país estudiaba esta carrera, incluso por su apellido tuvo que abandonar la misma. Bueno, considera que su estadía en el penal de Palmasola fue difícil, pero que lo sobrellevó con fe y confianza ante todo, dice, en Dios. Ah. Escuchemos un poquito de lo que habló, por favor, y vamos a bajar la cortina, y estas eran las palabras de Tatiana Marcela.
3: Lo que yo dije, la verdad, es que voy a estudiar porque a mí me llegaron rumores que estaban diciendo que yo me iba a fugar, que esto, que lo otro, pero no. La verdad es que yo me voy a quedar acá, no tengo necesidad de ir, porque yo no escondo nada, y estudiar como el juez me lo ordenó.
4: ¿Va a estudiar la investigación? ¿Va a permanecer entonces en Santa Cruz todo
3: sí.
4: este tiempo que va a durar?
3: Mientras perdure la investigación.
5: ¿Por qué ha decidido estudiar Derecho, Tatiana?
3: Yo estaba estudiando Derecho en Uruguay y tuve que abandonar la universidad por el tema de apellido en Uruguay también, y con todo lo que yo he pasado en el penal, me dieron más ganas de estudiar las leyes, ser lo que sea.
6: ¿Ha sido inconveniente quizás el tema del apellido para poder desempeñar estas actividades acá en Santa Cruz?
3: Un poco.
6: ¿Estaría dentro de sus planes poder cambiar su apellido usted? Si usted
3: no.
6: dice que muchos le involucran problemas en
3: no.
6: su apellido.
1: Bueno, en parte lo que decía Tatiana Marcet a su salida de esta detención, y ahora se va a detención domiciliaria, además que va a seguir estudiando, y que, bueno, lo que nosotros le decimos es que parte de la conferencia, en otra parte, habló de que, le dijo usted, ¿quién es su garante? Le preguntaron. No sé, no lo conozco. Lo que sé es que hubieron varios interesados en garantizarlo. Eso es lo que dijo. Después, cuando le preguntaron, a ver, déjeme ver, ¿dónde iba a ir? Me parece que se va con una de sus amigas, por si acaso. Bueno, es complicada la vida, ¿no? Vámonos a la tercerita de las cuatro de las noticias.
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1: 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No hay, esta es la tercerita, ya estamos llegando a la recta final de las noticias, por si acaso. Gracias a todos los amigos que están en sintonía de la radio, que, escuchándonos en el interior del país. Esto también fue parte de la agenda de las noticias.

0: Atención, me parece que alguna vez por lo menos han intentado estafarnos, ¿no? En línea, por estas estafas de redes. Y para todos aquellos que sufrieron o sufrimos, si quiere, porque aunque no lo crean, y también hemos sido, no víctimas, pero sí por lo menos han intentado de alguna forma afanarnos, robarnos a través de distintas plataformas. A ver, Entel va a impulsar el fortalecimiento de C-CIRT. C-CIRT Bolivia se llama. Frente a las amenazas cibernéticas. ¿Qué es lo que está pasando en Entel? Escuche. Entel, Agencia de Gobierno Electrónico y Tecnologías de Información y Comunicación, la AGETIC antes, y la Autoridad de Regulación y Fiscalización de Telecomunicaciones y Transportes, la ATT, están impulsando el fortalecimiento de C-CIRT Bolivia, un equipo especializado en gestión y respuesta ante incidentes de seguridad informática para mejorar las capacidades nacionales en prevención, detección, respuesta y recuperación frente a las amenazas cibernéticas. Desde AGETIC explicaron que el fortalecimiento va a permitir evolucionar las capacidades del actual Centro de Gestión de Incidentes Informáticos hacia el C-CIRT Bolivia con alcance nacional, con una visión preventiva que permita anticipar amenazas, detectar incidentes temporalmente y coordinar respuestas y superar, en este caso, recuperar servicios, ¿no?, para aquellas entidades que fueron justamente afectadas. Interesante lo que está pasando con C-CIRT, es una nueva entidad, es un nuevo ente que va a trabajar en todo lo que estamos viviendo actualmente, ¿no? O sea, la inteligencia artificial, las estafas cibernéticas y todo obviamente con lo último en tecnología. Bueno, ahora vamos a lo último.
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0: Bueno, sobre lo llovido mojado cerramos con esta mala noticia, señores. Los cisterneros, como en la época del señor Arce, el anterior mandatario, Luis Arce Catacora. Cisterneros anunciaron un paro nacional desde el lunes, desde el lunes que viene, por pagos pendientes de YPFB. O sea, le pregunto a alguna de las autoridades que hablaron durante esta semana, dijeron que no era problema de plata allí. ¿Alguien podría decir qué es lo que está pasando con estas declaraciones? El problema del abastecimiento de combustibles en Bolivia vuelve a sumar un nuevo frente de conflicto. El transporte de carburantes por cisternas anunció un paro nacional desde el lunes 24 de agosto. En reclamo por los pagos pendientes de yacimientos petrolíferos fiscales bolivianos, la nivelación de los precios de los fletes y otras demandas que, según el sector, no fueron atendidas. Sergio Koski, dirigente de los cisterneros, comunicó la decisión y cuestionó el incumplimiento de compromisos asumidos por la estatal petrolera. Repetimos, YPFB. La amenaza adquiere especial relevancia porque los camiones cisternas constituyen uno de los principales eslabones de la cadena de distribución de gasolina y diésel importados, en este caso, y nacionales, hacia las plantas de almacenamiento y estaciones de servicio que distribuyen el combustible. Bueno, hay conflictos, señores, a la vista. El lunes estarían ya movilizados los cisterneros de todo el país. No les están cumpliendo con la plata. Hay una desatención, dicen ellos, por parte de las autoridades. Y bueno, hay descontento general. Entonces, ahí vamos a ver qué es lo que pasa desde el lunes. Paro nacional, a nivel nacional, ojo. Ahora, si los cisterneros no trabajan, el combustible, señores, si hay ahora fila, va a ser una de... Ojalá, de verdad, las autoridades se les ilumine un poquito y por ahí, o si no, sincérense de una vez, pero la idea es que resolvamos este problema, porque sin cisternas activadas, imagínense, porque no se trata de uno, son miles y miles, ¿no? Ustedes saben, sin estas cisternas activadas, o sea, trabajando, intentando introducir combustible a Bolivia, créame que estas filas van a ser... Bueno, esperemos que de verdad ilumine a estas autoridades y también a los dirigentes para que lleguen a algún acuerdo. Y con esto cerramos, amigos, el sector de las 4 de las noticias. Vamos.
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producciones que salió. Vamos a recordar justamente, y me pidieron que la pongamos, recordando la voz de las chicas Bácara. Este 2026, imagínense, sacan nueva producción y dicen, vamos al cielo. Pareciera que están hablando de Bolivia, de La Paz, ¿no? Esta es una primicia, señores. La hemos estrenado, ellas la pidieron, su manager, Olga Siripova, que está ahí en Alemania, entendemos. Escuche, nuevo.

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0: Bueno, mire cómo pasa el tiempo. Ya estamos, por si acaso, a las 17 horas con 18 minutos en todo el país. Quiero mandar saludos a toda la gente que está escuchándonos más allá de la ciudad de La Paz y del Alto. Por si acaso, hay algunos contactos que nos están llegando. Atención, a ver, ¿dónde tenemos acá el... Cochabamba, un saludo grande para nuestra amiga Lucy Benítez, que estás en la Yacta. A propósito, hay mucha audiencia en la Yacta, chuy.
1: ¡Eso!
0: Voy a ir al sector de los oyentes, obviamente. Este es un sectorcito que me encanta, porque tenemos la oportunidad de poner, obvio, sus éxitos luego de ustedes, ¿no? Vámonos con esto.
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0: Bien, vámonos con los contactos, a ver si es que ya los tenemos a toditos acá. Aquí están algunos. Bueno, a ver, vamos con los que están primero en este, en el stream. Dice Julio Ramos, hola, ya está Masis. Así como se dice en Cochabamba, ¿no? Hola, ya está Masis, dice, saludos desde el Galpón Spectra en Tiquipaya. Pues terminando ya la jornada laboral en compañía del programa. Un tema de Line, por favor, You Love, muy bueno. Te lo vamos a buscar enseguida. Acá con solcito, dice, por si acaso, ¿eh? Con solecito en Cochabamba. Todavía trabajando, ¿no? Chao. Bueno, un saludo para vos, mi estimado Julio.
1: ¡Eso!
0: July, un saludo para vos, hermano. Vamos con otro mensaje. Raúl Maidana en el stream igual. Saludos, programa. Por fin es jueves, sí. Ojo, ¿eh? Por fin es jueves y Hember lo sabe. No dije nada por si acaso. A ver, por fin es jueves y como tal dice un clásico al estilo de High Energy de César, dice My Black Lady. Porfa, dice, ah, ¿y cuándo una fiesta al estilo? ¿Dónde estás? ¿Cuándo una fiesta al estilo, al puro estilo High Energy? Y a mí me encanta igual el High Energy, te cuento. Los mexicanos lo disfrutan mucho, ¿eh? El ritmo, por si acaso este. Así que vamos a sugerirle, Raúl, al Rolo. Así de Rolo a Raúl, de Raúl a Rolo. A ver qué es lo que dice. Ahí estamos. Otro mensajito, dice, Julio Ramos, tardones. Oye, ¿por qué no entiendo tanta agresividad, Julito? ¿Qué es lo que te hemos hecho? ¿Por qué tardones? A ver, bueno, vamos a ver. Vámonos al WhatsApp. ¿Qué es lo que dice nuestra amiga Graciela Mita? Dice, Rafa, ¿qué ha pasado? Te dejaron como al llanero solitario. No puedo ver. Sí, esa mi yunta que es medio descarriada. Bueno, está bien, me parece que tiene problemas uno de sus... ustedes saben que Hember tiene una colección de perritos, así. Va más allá de la docena, entonces me parece que uno se puso mal. Y pasa que Hember es muy querendón y lo llevó al veterinario, y no sé si de emergencia. Bueno, gracias Graciela, por si acaso ya fue tu canción hace algunos instantes atrás. Era Absolute Beginning, ¿no? Vamos con otro mensajito. Dice Rafita, algo de Leisure Process Love. Dice Cascade, por favor. Está muy bueno ese.
1: ¡Eso!
0: Va a ir enseguida, pero vamos con los mensajitos antes, por favor. Estamos en el 772-87613. Hoy no está activado el otro número, por si acaso. Cuidado que estén. Si han escrito al número de Hember, lo siento, pero no me ha llegado. Vamos con otro mensaje. Alfredo RJ, no me pones el apellido. Alfredo, simplemente. Alfredo dice, el evento de la radio está programado para septiembre. ¿Pueden confirmar fecha? Sí. Claro, me parece que está en el avance, ¿no? ¿Próximo evento dice fecha? Creo que no. Bueno, va a ser, por si acaso, ya lo dice la fecha, ¿no? El 21 de septiembre es el día de la primavera, qué sé yo. Entonces, el viernes que más se acerca es el 18, si no me equivoco. A ver, déjeme ver. Ahí estamos, agosto, septiembre. Sí, viernes es 18. Viernes 18, mi estimado Alfredo. Ya, y esperemos verte ahí, por si acaso, y a toda la gente. A los amigos que están escuchando en Jujuy, igual, los que me escribieron, los que me llamaron, ahí lo estamos esperando y queremos ver. Quiero hacer, bueno, voy a recibir un contactillo. Espero no tener problemas con la señal, pero veamos si es que no tengo problemas, ¿no? ¿Dónde estás? Son amigos, obviamente, que se ponen en contacto igual. Hace rato quisieron salir al aire, pero no fue posible. A ver si ahora tengo suerte. Mientras hago ese nexo, ese contacto, otro mensajito. Hola, hola, buenas tardes, amigo Rafix. ¿Cómo estás? Dice, espero que bien. Estoy aquí escuchando el programa. Te pido el tema de Dean Harrow, Future Train. Amigo, muchas gracias. Te mando un saludo muy cordial. Amiga, nuestra amiga fan número uno, Maggie La Choquita. Gracias, Maggie. Che, a propósito de amigos que están en el WhatsApp, por favor, estamos en el 772-87613. Hay dos números ahí en el stream. En el primero, solamente para aclarar. Bueno, ahora sí, esperemos tener suerte. A ver si ya estamos. Vamos a bajar un cachito. Ah, mira, ya está. Está. Hace rato no se pudo el contacto, pero me parece que ahora sí. Uh-huh. Que suene. Hola, arriba las palmas. Aló. Hola.
1: Hola.
0: Sí, ¿me escuchas? Hola, hola. ¿Me escuchas? No. Vamos a ver, una vez más. Dicen que en el segundo intento está la vencida. A ver qué es lo que... Lo que pasa es que nos están escuchando y nos están llamando desde Sorata. No sé si la señal ya es buena, che. Bueno, quería confirmarlo de todas maneras. Voy a hacerlo por directamente por el equipo. Aló, ahora sí, ¿cómo estás? Ahora sí me escuchas, ¿no? ¿Cómo estás, hermano? Nosotros acá emocionados porque nos estén escuchando en un lugar tan bonito como es Sorata.
1: Sí, aquí ahorita por lo menos el clima está bien, está haciendo calor ya después del frío que ha hecho. Ahora está el clima un poco mejor ya.
0: Qué bueno. Primero, por favor, para la gente que nos está escuchando y nos está viendo por ahí por el stream, ¿cuál es tu nombre? Y ojo, ¿ah? Nuestro amigo es Querendón Number One, número uno de los clásicos, por si acaso. Y ahí en Sorata, además que tiene uno de los centros de diversión. Bueno, casi digo una palabrota más. Bueno, a ver, hermano, presentate por favor para los amigos que nos están escuchando y viendo acá en el stream.
1: Claro, yo soy de Sorata. Vivo desde mi infancia aquí. Y claro, los clásicos siempre para mí. Yo he crecido con los clásicos prácticamente. Y ha sido una oportunidad ahora, es la primera vez que estamos conversando con Constelación, que los clásicos de aquí en Sorata, hay gente clasiquera, pero o sea, ahora por primera vez va a ser clásico aquí en el pueblo.
0: Ajá. Aló.
1: Hola, hola.
0: Sí, no, te decía, primero tu nombre, por favor.
1: Ay, disculpa, muy adelantado también. Mi nombre es Limber.
0: Limber, ahora sí, Limber. Primero nos decía que estamos escuchando la radio, pero que, ojo, internamente nos acaba de invitar para que vayamos este fin de semana a vacacionar un cacho. ¿Cómo es la cosa? A ver, cuéntanos.
1: Claro, no, aquí hay gente que le gusta el clásico, todos aquí en Sorata. Ajá. Entonces, para el noveno, sí, noveno aniversario de la discoteca La Cueva, pues hemos optado porque la discoteca clásicos.
0: Qué lindo.
1: Bonito, para la gente mayor, también todo eso.
0: Qué lindo, che. Oye, y primero, gracias por la invitación. Estoy yendo a pedir permiso a mi jefa. No sé si me deje salir. Sí, primero es eso, pero después, si me da permiso, hermano, obviamente. Alguna vez estuve por Sorata, che, y la discoteca La Cueva, me decías que están de aniversario. Cuéntame, ¿cómo es eso?
1: Sí, ya llevamos 10 años en el negocio.
0: Ya. ¿Y qué tal? Oye, sí, ahora... la clientela ya seguramente conocedora de la noche. ¿Qué es lo que más gusta por allá? Cuéntanos, por favor.
1: Hay de todo, pero clásicos, sí, les gusta a la gente acá.
0: Ya, bastante. Ah. Oye, entiendo que hay harta minería por allá, ¿no?
1: Sí, sí, hay mucha minería. Bastante sería. Es que todos son altas minas, es el sector minero prácticamente.
0: O sea, los viernes, hermanos, se van, uy, todos a la cueva. No, oye, ya me imagino. Yo creo que nos va a dar permiso, hermano. Vamos a estar dándonos una vuelta por allá. Obviamente, gracias por la invitación, mi estimado. ¿Qué es lo que puedo decir? Simplemente, pues, que obvio, los clásicos nunca van a morir, como dice Gen Versalles. Los clásicos tienen que esa esencia de haber sido originales, ¿no? Hoy en día mucha copia, ¿no? Mucha reedición de la música.
1: Sí, mucho cover ya prácticamente. Los clásicos de toda la vida nunca pasan de moda.
0: Sí, de definitivo. Oye, y a propósito, tú seguramente conocedor de la discoteca, ¿hace cuánto tiempo? ¿Tú eres DJ o simplemente eres propietario de la cueva?
1: No, soy propietario, a veces también lo doy como DJ, pero todavía me falta mucho.
0: O sea, ¿le metes al controlador?
1: Sí, sí, un poco, no mucho.
0: Claro, semejante. Bueno, a mí me late que en este encuentro que tengamos, o sea, cuando te visitemos, hermano, va a ser algo muy bonito. De hecho, este fin de semana, o sea, el día viernes, por si acaso, están celebrando y nos han invitado para que los visitemos en el 10º aniversario de la cueva. La jefa me ha escrito, me dice que sí, tiene permiso. Che, haz tu invitación al aniversario, hermano, de la cueva, por favor.
1: Les invito a toda la gente

0: Claro. Está hecha la invitación, hermano. Sí. No, pues, hermano, no. Estoy tratando de recuperar tu señal. Acá se me metió un llamadito a propósito de un teléfono normal. Sigues ahí, ¿no? Aló. Ahora sí. Bueno, te agradezco, hermano. Estamos viernes entonces haciendo todo lo posible con Sorata y en la cueva en su 10º aniversario. Oye, ¿algún tema que te guste para ir buscándolo para más adelante?
1: Esto de, ¿qué se llama? De Moby Harkin.
0: ¿Ya?
1: Lubi, creo que es.
0: Brother Lubi, el hermano Lubi. Bueno, lo vamos a poner, che. Saludos y hasta la próxima.
1: Ya, muchas gracias, Rafael.
0: Bueno, ahí estamos. No, obviamente, y tan bonito el lugar. Por si acaso, en este momento en el stream me puse a buscar una fotografía a ver si. Oye, mira qué bonito está este lugar. Ahí lo compartía. Hay un cerro enorme que tiene una forma prácticamente de, si quieren, de un seno, pero ahí la población y su placita, espectacular esta fotografía, la que acabamos de buscar en la internet. Bueno, está como para visitarla definitivamente y además su aniversario número 10 de la cueva. Hasta la próxima, ahora sí, cambio fuera, mi estimado. Miren, la invitación está hecha. Nosotros, obviamente, de verdad, se le hace agua a uno, ¿no? Las ganas de ir. Yo creo que nos vamos a escapar un cachito. Kember, de lo que te has perdido, hermano. Quieren que vayamos allá. Vos vas a estar seguro aquí en el Alexander. Bueno, nos vamos a la música. ¿Cuánto tiempo tenemos? Y 29. Hay dos mensajitos más que acaban de llegar. A quien me haya llamado, por favor, le vamos a devolver la llamada más adelante, pero no estábamos sacando llamados. Se me metió una llamada encima de la charla que estábamos teniendo hace algunos instantes atrás. Y bueno, a ver, vamos con dos mensajitos más. ¿Dónde estás? Yesenia nos dice, Rafa, por favor, para más adelante, si puede ser algo de Lion Ross, esa canción que le dedicó a la ciudad de La Paz. ¿Qué se llama? Viva La Paz se llama, por si acaso. Bueno, lo vamos a buscar. Tenemos en el archivo de la radio, obviamente. Y me parece que está dándose una vuelta en estas semanas. ¿Cuándo nos escribió Olga Siripova? Era el día martes, si no me equivoco, el día lunes. Ahí nos pasaba el dato de que Lion Ross está volviendo por Latinoamérica. Había la posibilidad de que venga John McNaney de Bad Boys Blue, no va a venir. Me parece que no se llegó a un acuerdo con Oruro, así que si alguien quería tenerlos, lastimosamente tampoco se pudo contactar para otra tocada. Y complicado que venga para un solo evento. Entonces, lo que había dicho la semana pasada con Bad Boys Blue, por favor, es que había la posibilidad y, bueno, me parece que no se llegó a un buen acuerdo. Y además, hay algo que les preocupa a los artistas, que es el tema de los vuelos. Hay viajes que son recontra demorados. Hay viajes que se han demorado incluso por un día. Entonces, ese es el problema, ¿no? Y por eso quieren ellos estar por una tocada y más para los artistas. Y eso también nos lo pasó, por si acaso, Olga Siripova, y que deben estar por ahí en sintonía. Alguna vez nos escribe. Bueno, nos vamos ahora hacia la pausa, 10:31, y enseguida, cuando retornemos, tenemos una larga cartelera de música. Dean Harrow. Ah, y hoy me escribió nuestro amigo, ¿dónde estás? Con esto me voy a la pausa y a la vuelta vamos a poner. Escuchen lo que me dice. Me mandó primero la fotografía, dice. ¿Dónde estás? This is Mirko Heirich. Es un 20 de agosto, dice, de 1977, nació el alemán Mirko Heirich. Hoy está de cumpleaños, uno de los principales impulsores del Euro-Italo-Disco New Generation. Es el cantante, compositor, productor, músico. Felicidades, hacerle un homenaje hoy por su canción Shanghai, dice, sino el Power of Desire, dice, ojo que son dos canciones, y me mandó tres en realidad. ¿Dónde está? Vamos a bajar la cortina, cachito. Vamos a poner una sola, mi estimado. Acá está, esto es Él está de cumpleaños hoy. Se llama Mirko Hirsch. Claro, la canción que la conocemos todos es Shanghai, ¿se acuerdan? Shanghai. Me mandó tres discos, producciones. Esa es una. Va la segundita. A ver, la adelantamos un poco. El cumpleañero sonando acá en la radio, en la revista Constelación. Oye, todos tienen la onda de Shanghai, ¿no? Esta es la producción de Mirko Hirsch, hoy de Happy. Gracias, Jason, por mandarnos toda esa información. Una de las canciones de gran éxito de Mirko Hirsch es la canción Shanghai. Salió número uno en los Eurotops el anterior mes y aún pega fuerte, dice. Bueno, enseguida cuando retornemos va a sonar Shanghai, por si acaso. Ya, ahora sí nos vamos a la pausa. Y a nuestro amigo que nos estaba llamando puede volvernos a llamar, ¿no? Internamente, para salir al aire estábamos con dos llamados que se me metieron en ese momento. Bueno, vámonos a la pausa y estamos de vuelta enseguida.

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0: qué temones, ¿no? Nos gastamos, por si acaso, una programación muy linda hecha por ustedes en este bloque que fue una seguidilla de éxitos que nos habían pedido. Había hasta High Energy, había de todo un poco. Ahí estábamos escuchando esta última que es de... bueno, ¿dónde está? ¿Es Dan Harrow? Es mi commission, me parece. No, ¿dónde estás? Este es Dan Harrow. Future Brain, por si acaso. Esto nos ha pedido, me parece, Maggie la Choquita. Voy con un mensajito o dos antes de irnos con algo nuevo. Escucha lo que dice. Esto está como para... Espero que no se enoje el Gembercho. Dice Don Rafito, le escribimos de la construcción del nuevo shopping handal del Alto. Queríamos agradecer, nos mande por favor un buen suyo. Aquí el jovencito Gen Versalles, por más que ya lo hicimos comer y tomar unas 10 cajitas de las guaricitas, no hay cuando se maree, nos está saliendo muy caro. No puedo creer que nos está saliendo muy caro este suyo, pero le agradecemos también a la Pachamamita. Estará bien saciada, dice atentamente el contramaestro de la obra, ingeniero Tiger. No sean así, che, ¿cómo? De suyo al pobre. Bueno, vamos, pongamos primero una rejilla, porque lo que viene es algo muy serio, ¿eh? Tiene que ver con la coyuntura, lo que está pasando con el caso de Nadia Beller. ¿Y quién habló? ¿Quién creen que habló? Cerimedo. ¿Qué es lo que dijo y cómo lo dijo? Eso es lo que tienen que escuchar, tienen que ver. Bueno, no vamos a escuchar, no vamos a verlo, pero esto viene luego de esto que es importante.
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0: Vamos a escuchar justamente lo que dijo en ese escueto encuentro con medios de comunicación, con la prensa, el señor Cerimedo. Ojo, se quebró. Lo decíamos en titulares al principio, pero claro, no lo teníamos. No lo teníamos la grabación. Ya la tenemos. Saque sus conclusiones. A ver, imagínense, este hombre tenía, bueno, no creo que ya tenga ese mismo poder, pero tenía supuestamente, de acuerdo a las versiones, era uno de los poderosísimos en el poder, en el gobierno. Y ahora, en esta faceta, se lo está trasladando a una celda enmanillado y, según él, al parecer, esta es una conspiración. Pero escuchemos. Y saque sus conclusiones usted.
2: Fernando Cerimedo, ¿quién está detrás de todo esto? ¿Lo saben? ¿Cuál es el objetivo de todo esto? ¿Todo esto fue planificado, Cerimedo? ¿Lo
0: saben? Solo con su cabeza.
2: ¿Usted citó a Nadia Beller al hotel?
0: No, su cabeza dice no.
2: ¿Cuándo fue la última vez que se comunicó con Nadia Beller?
0: Tarda en responder. No quiere responder.
2: Algo que quiera. Profesor, el presidente Fernando, algo que quiera decir, Cerimedo, por favor.
3: Fernando. Quiero ver a mis hijos.
0: Escuche, se puso a llorar. Escuche. Vamos a repetir esa parte.
2: Decir al presidente, Cerimedo, por favor.
3: Fernando. Quiero ver a mis hijos.
0: Se puso a llorar.
2: Fernando, ¿qué le puedo decir al presidente? Usted.
0: Está llorando.
4: Por favor, es que estamos atrasados con la audiencia. Este ascensor es magnético.
2: Fernando, ¿usted sabía que estaba embarazada Nadia Beller?
0: No quiere mostrar la cara. O sea, que está de espaldas. Está con una capucha.
2: Bernardo, ¿qué piensa de su carrera?
0: Está llorando. Y llora, y canta.
2: Fernando, ¿qué piensa de su carrera?
0: La prensa lo...
2: tiene derecho a réplica. Lo, de muchas cosas.
0: Le hace las preguntas durante el viaje del ascensor. En el edificio en defensa, judicial. Está llorando. Con capucha. No quiere dar el rostro. Enmanillado. Lo que se lo que lo único que dijo es que solo quiero ver a mis hijos, nada más.
2: Usted tiene derecho a réplica, Fernando, se lo ha acusado de muchas cosas.
0: Se llora, abre la puerta del ascensor.
2: Por favor, solo nosotros, no, que no entre la prensa.
0: Se puso a llorar y se lanzó al piso. Me pidieron agua. Es fuerte, ¿eh? Lo que... no sé si podemos mostrarlo. Lo que pasa es que lo que se mostró a través de la televisión, y esto lo hicieron muchos medios, lo hicieron en vivo. Vamos a ver si podemos.
2: Fernando, ¿quién está detrás de todo esto?
0: Y
2: ¿cuál es el Fernando Cerimedo? ¿Quién está detrás de todo esto?
0: A ver, vamos a intentar ingresar al mismo link, pero desde esa otra máquina, cosa tal de que la puedan ver. Obviamente no responde. Sus motivos tendrá. Solamente hacía gestos de sí, de no. Y la complicación, ¿no? Obviamente, de estar frente a tantos medios de comunicación. A ver, vamos a hacer captura de pantalla. Acá tenemos. ¿Dónde estás? No sé si hay una dificultad para escucharla, me avisan, por favor, pero ahí voy a hacer captura de pantalla. Vamos a quitar el paisaje tan bonito de Sorata. Gracias por la invitación a los amigos. Y aquí voy, poniéndoles la captura de pantalla ahora. Ahora sí. Y veamos qué es lo que pasaba. A ver, escuchemos el audio más. Ahí está.
2: ¿Quién está detrás de todo esto?
0: Vea su imagen, la capucha.
2: ¿Cuál es el objetivo de todo esto? ¿Todo esto fue planificado, Cerimedo?
0: No, dice, no quiere.
2: ¿Usted responder. Citó a Nadia Beller al hotel?
0: Vea el momento en el que se comunicó quiebra. Con Nadia Beller. Este video fue publicado por el canal Bolivisión, por si acaso, bueno, en muchos medios, ¿no?
3: Quiero ver a mis hijos.
0: Solo quiero ver a mis hijos, dijo. Se puso a llorar.
2: ¿Qué le puedo decir al presidente?
0: Se supone que este era el hombre, pero que está al lado del presidente. Incluso alguien se atrevió a decir incluso más poderoso que él, porque era el que le asesoraba. Pero escuchemos.
2: ¿Es consciente de que esta información ha traspasado fronteras?
5: ¿Qué le dice al presidente, Cerimedo?
0: El presidente.
2: Fernando, ¿qué piensa de su carrera?
0: Este hombre asesoró a tres, por lo menos tres presidentes, entre ellos Milei y Bolsonaro. Fernando, ¿qué piensa y ahora, hace poco, a nuestro presidente. Pero mire cómo está.
2: Fernando, haga su descargo. Usted tiene derecho a réplica. Se le ha acusado de muchas cosas.
0: Está llorando.
5: Hablo en su defensa, Cerimedo. Es la oportunidad.
2: ¿Dónde se encontraba ese momento del ataque?
0: Y cuando abra el ascensor, vea esta parte, esta es la parte más cruda. Cuando entra al ascensor y junto a los policías se encierran, pero mire cómo se desvanece prácticamente en ese momento o se quiebra. Serimedo.
2: Usted tiene derecho a réplica, Fernando, se lo ha acusado de mucho.
0: No quiso hablar con... vea este momento, vea, entró, la policía lo...
2: Por favor, solo nosotros. Mire,
0: y se va al piso. Y se puso a llorar, a cantar. Se supone que este hombre sabe, pero mucho de política, sabe, y ha disfrutado obviamente de los placeres seguramente del poder.
2: Todo esto fue planificado,
0: pero este no es su mejor momento, ¿no?
2: Usted citó a Nadia Bella.
0: Y la situación, como la ven ustedes acá en la pantalla compartida, estamos haciendo una captura al lado nuestro, obviamente es muy, muy, muy fuerte. De esto se va a hablar, va a ser comidilla, y en este momento, especialmente los políticos, con o sin escrúpulos, aprovechan cada situación.
3: Quiero ver a mis
0: hijos. Aprovechan este tipo de situaciones para sacarle provecho a la política, justo, ¿no? Acá nadie sabe si Nadia Beller le montó algo, o es que el tema este de los disparos fueron reales, y el intento de feminicidio, imagínese, y el hombre está acá. Y bueno, nadie va a saber a ciencia cierta mientras el hospital, mientras los galenos y mientras la mismísima señora Beller digan, venga otro médico, el que quiera. Especialmente un médico puesto por la contraparte, obviamente, para que hagan un chequeo realmente, si es que eso fuera así de esa... si se había ocurrido de esa forma. Mientras tanto, hay N cantidad de dudas. ¿Fue un autoatentado o no? ¿Este hombre tenía tal poder que hablaba Nadia Beller? Mire cómo está.
2: ¿Dónde se encontraba ese momento del ataque?
0: Bueno, vámonos a la pausa. Enseguida, cuando retornemos, estaremos con más. Es increíble estos giros que da la política. Y tenemos un presidente que dijo muy poco sobre esto. Ojo que este hombre, sí, se lo veía con el gabinete. Ayer habló el ex ministro de Trabajo, dijo que siempre estaba él. La gente que está en el poder no quiere hablar mucho de este caso. Hay dimes y diretes, cruces de información, pero muy, muy fuertes. Acusaciones de corrupción. Un Evo Morales que un poco más está bailando de una patita por allá. Y cosas que obviamente sabrán sacar, qué sé yo, sabrán sacar seguramente las investigaciones a luz. Bueno, vámonos a la pausa, enseguida retornamos. Está grave esta situación.
2: ¿Cuál es el objetivo de todo esto? ¿Todo esto fue planificado, Serimedo? ¿Usted citó a Nadia Beller al hotel?
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0: bueno. Linda la canción, la que están escuchando de fondo. Gracias a nuestro amigo que nos ha solicitado esta canción. ¿Qué es lo que decía? Está en el stream, ¿no? A ver, acá está, dice JM Misme, ¿qué pasó con que no me llegó notificación? Dice, buenas tardes, Rafa y Jember, ya huele a viernes, che, porfa, el tema de Claudia Barry, Boogie Woogie. Ahí está de fondo, por si acaso, ya sonó. Rápidamente me voy a mostrarles una captura de pantalla porque quiero que vean lo que está pasando en el Perú. Qué pena, che, las cosas no están bien en el planeta. Hay situaciones que están poniendo en zozobra al planeta, ¿no? Hay un terremoto, estoy leyendo uno de los titulares que dice: un terremoto de magnitud 7,2 sacude la región andina de Ayacucho en el sur del Perú. A ver, vamos a bajar esto, inmediatamente vámonos a la captura de pantalla y están viendo al lado seguramente lo que yo estoy viendo. Acá directamente lo que hemos hecho es buscar estas imágenes, escuchemos. La verdad es que obviamente preocupa, ¿no? Porque está en evaluación todavía toda la situación de los daños. A ver, escuchemos. Vamos a bajar la cortina inmediatamente. Vamos a ver qué es lo que pasa.
1: Ingeniero, nuevamente, muy buenas tardes. Y no sé si ya tiene usted alguna información sobre daños en infraestructura ocasionados por el sismo de hace un poco más de una hora.
0: Esto es RPP, por si acaso.
2: Este evento sísmico, como ya le comenté, ha generado desprendimiento de tierra y piedras en los cerros aledaños, en la zona de Coracora, Parinacochas, y ahora también ya tenemos información en la localidad de Puya, ha habido colapso de paredes de viviendas de adobe. En seis viviendas ha habido un colapso de paredes de adobe, pero no ha habido personas afectadas. Ya, eso es lo importante.
1: En paredes de viviendas. ¿Puya es una localidad en Ayacucho?
2: Sí, claro ya. Que sí, está muy cerca de la zona, está en la zona epicentral básicamente. Es Puya, Parinacochas, Coracora. Muy bien. Es la zona epicentral.
1: O sea, estas viviendas no es que estén inhabitables.
2: No están inhabitables, estaban habitadas, pero son paredes simplemente que han colapsado, ¿no? Y son paredes de adobe que no ha repercutido mayor daño a la población o a los habitantes de las viviendas.
1: Muy bien. Bueno, ingeniero, muchas gracias por esta comunicación. Vamos a estar, por supuesto, en contacto permanente con
0: usted. Ahí, como van viendo ustedes en las imágenes que están a nuestro lado, la gente salió a las calles a ponerse a buen recaudo, obviamente. Miren, vean esa calle, está repleta de personas y están esperando a que... Ojo que hubo réplicas, ¿ah? Voy a esta otra máquina. Un terremoto de magnitud 7,2 sacudió la región andina de Ayacucho en el sur del Perú. Perú se ubica en una zona conocida como el Cinturón de Fuego del Pacífico, donde se produce un 80% de la actividad sísmica mundial, dice esta nota. El IGP señaló que el movimiento telúrico se registró a las 13 horas 18 GMT de este jueves y tuvo una profundidad de 108 kilómetros. El sismo alcanzó una intensidad de 3 y 4 en Coracora, una ciudad ubicada a unos 650 kilómetros al sur de Lima, donde también se percibió el movimiento, aunque de forma leve. El Centro de Operaciones de Emergencia Regional, el COEN, confirmó la información sobre las características del sismo, pero no ofreció aún detalles sobre posibles daños, aunque medios locales reportaban desprendimientos de rocas y algunos daños en viviendas de la ciudad de Ayacucho. Al respecto, el jefe del IGP, Hernando Tavera, dijo que por ahora no ha ocurrido nada crítico, pero continúan las evaluaciones de la situación generada. Dice, las autoridades descartan por ahora posibilidad de tsunami. Bueno, eso es por lo menos lo que se dijo. Escuchemos un poco más lo que informaba RPP, Radio y Programas del Perú.
2: Y genera la caída de una vivienda, probablemente daño a una persona. Ajá. Por costumbre le llamamos terremoto.
1: Ya. ¿Ya?
2: Pero en realidad el daño en las estructuras no depende de la magnitud del sismo. Uh-huh. Depende de qué tan fuerte se sacude el suelo. Solo okay. Depende de eso.
1: ¿Ya?
2: Recordemos el sismo de Pisco 2007, sí. Magnitud 8.0. En Pisco sacudió el suelo muy fuerte, cayeron sí. Casas. ¿Ya? En Lima sacudió el suelo y el daño no cayó ninguna casa, algunos pequeños desprendimientos de tierra en alguna parte.
1: Ajá.
2: ¿No? Entonces, ¿es un terremoto para Lima? ¿Es un terremoto para Pisco? No. El daño tiene que ver mucho con el nivel de sacudimiento del suelo. Y un sismo de magnitud 8, en comparación con el sismo de Junín de 5.4, puede sacudir el suelo tan fuerte que causa daño a las estructuras.
1: Ah, ok. Depende del sacudimiento del suelo. Ahí se le puede llamar terremoto, porque el de Pisco fue 7.9, ¿cierto?
2: Pero el de Pisco 7.9, 8.0, algunos autores.
1: Ok. Muy bien. Ya nos queda claro, ingeniero. Muchas gracias por su explicación. Gracias,
0: bueno, lo que ustedes están, lo que les hemos mostrado es justamente las primeras repercusiones a propósito de lo que pasó en el Perú. Sismo, una vez más un movimiento de 7.2 en la región de Ayacucho. Se vieron casas rajadas, más de esto no. Pero veamos qué es lo que pasa. Nos vamos a ir a la última pausa enseguida. Quiero simplemente, primero, recordarles a todos ustedes, amigos oyentes, que esta región, por lo menos en esta última temporada, ha tenido ciertos movimientos, ¿no? Incluyendo a Bolivia. Son réplicas muy pequeñas. Depende de la profundidad, si es que se siente o no la situación. Y obviamente en la región más afectada, pues tendría que verse también otro de los fenómenos que es el de las réplicas. Y hubieron varias, de acuerdo a lo que estamos viendo en los reportes, pero de mucha menor cantidad. Y se descartó por completo, por el momento, que haya tsunami en la costa peruana. Bueno, ya venimos enseguida. Quédese con la radio hasta las 19 horas. Nos quedamos con ustedes, amigos.

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0: inolvidable, ¿no? Esta canción que acabamos de escuchar, por si acaso, la canción sugerida por nuestro amigo Saúl, que siempre está en sintonía. Bueno, estamos algo despeinados, así que estamos intentando arreglarnos. Estaba monitoreando lo que está pasando en el Perú en transmisión en vivo, por si acaso, luego de ese sismo de 7.2. Escuchemos un poco el ambiente, cómo está por ahí.
1: En varias regiones del país. Vamos a ver los últimos videos sobre algunos lugares ahí de Ayacucho.
2: Sí.
1: Luego también vamos a relatar lo que ha pasado.
0: Si podemos ir con captura de pantalla, vamos a ver lo que está mostrando algunas redes locales. Miren cómo está.
3: Te quedó bien.

0: un montón de polvo, ¿no? En los cerros, obviamente desprendimiento de tierra, ahí por el terremoto. O por el sismo, si quieren. La gente mirando desde las poblaciones. Está la transmisión en vivo, por si acaso, con The News, es uno de los canales en redes sociales del Perú, y están haciendo un seguimiento en distintas regiones. Mire cómo están los cerros ahí.
1: Son algunas de las imágenes ahí, desde Ayacucho, tras este sismo de 7.2 que se ha registrado esta tarde en esta región del país. Estamos hablando de un terremoto con epicentro en Parinacochas.
2: Sí.
1: Importante mencionar que, de acuerdo con información del Instituto Geofísico del Perú, se localizó a 35 kilómetros al norte del distrito de Coracora.
2: Sí.
1: Ahí se pueden escuchar algunos ambientales precisamente de este video, esto en la provincia de Parinacochas.
0: La gente caminando por las calles de la región.
1: Es que fue sentido muy fuerte en varios puntos, y ahora desde el Centro de Operaciones de Emergencia Nacional dieron cuenta sobre la intensidad del movimiento, por lo que han señalado que se ha percibido entre moderado y fuerte en varios departamentos.
0: Bueno, tenemos que ir despidiendo el programa. Gracias a... hemos conectado por algunos instantes con RPP, pero también con este otro canal que es The News. Y antes del cierre, quiero agradecer a toda la gente que se comunicó el día de hoy. También quiero agradecer a nuestros amigos de Sorata. De verdad, ya me convencieron de que vamos a irnos seguramente este fin de semana por allá. Y estaremos ahí en Sorata, ¿no? Y el décimo aniversario de la cueva, me dicen. Todos a la cueva. Todos a la cueva. Dos saluditos, a ver, antes de ir al cierre, ¿dónde estás? Dice, hola Rafita, te cuento que voy ya de camino al gym. Ah, caramba, con razón pues mantienen el lomo, ¿no? Camino al gym, ya me dieron visto bueno después de mi cirugía. Porfa, el tema de Jambú bailamos, gracias Mónica. Un saludo para vos acá en la radio. A ver si te vas a la cueva de Ensorata. Ahí igual vas a seguir haciendo ejercicios. Bueno, vamos a ver y este otro saludito. Ah, bueno, de Saúl, un saludo grande para vos, hermano. Hemos recordado algo de el reggae boliviano con Lucas, y gracias a la gente que nos ha escrito durante esta tarde. Enseguida cerramos con Jambú. Antes del cierre, simplemente decirles que Dios mediante estaremos el día lunes. Mañana ustedes saben que viene Gen Versalles. Esperemos ya que ya todo recuperadito, con sus animalitos en buen estado, sanitos y coleando, ¿no? Y nosotros, Dios mediante, hasta el día lunes. Quédese con la radio, y una canción que nos habían sugerido justamente es esta de Jambú y Come With Me, o simplemente bailamos. Quédese con la radio en Constelación, 24 horas de clásicos. En Radio La Voz se queda con la programación normal. Nuestros amigos de Yanacachi se quedan con la programación de Radio San Miguel. Radio Constelación Guanay también con la programación local.

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